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Hasta el danzar de tu cabello se tornó frenético y errante, perdiendo la belleza de bailes dorados en las noches sin noche. He podido sentir como tu piel se estremece y muerde, olvidándose de acariciar la vida. Y toda la existencia a la que le entregaste tu cariño huye despavorida sin reconocerte. Ya no más tierna brisa, no más cálidos besos de atardecer, soñando vivir para siempre en tus labios, soñando